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1: Y estas son las noticias con Teresa González. Muy buenas tardes. EasyJet será adquirida por la firma de inversión estadounidense Apollo Global Management por 5,700 millones de libras. La aerolínea es una de las dos únicas compañías aéreas que operan en Gibraltar, con rutas a Londres, Birmingham, Bristol y Manchester. Apollo afirma que planea expandir EasyJet y no prevé recortes de personal durante el primer año tras la finalización de la adquisición en marzo de 2027. Según informes de la prensa británica, es poco probable que los pasajeros noten cambios significativos en el servicio de la aerolínea en un futuro inmediato. Fundada en 1995, EasyJet se ha convertido en una de las mayores aerolíneas de Europa, con alrededor de 1.200 rutas en 35 países europeos. Según la Policía Real de Gibraltar, no se registró un aumento en los robos denunciados durante las dos semanas posteriores a la entrada en vigor del tratado. Una de las preocupaciones previas a los cambios fronterizos era que una frontera abierta pudiera propiciar un aumento de la delincuencia. Sin embargo, las cifras proporcionadas por la policía a GBC no sugieren un cambio inmediato en los delitos específicos sobre los que preguntamos. Al comparar las dos primeras semanas de julio con la segunda quincena del mes, la mayoría de los delitos sobre los que preguntó GBC se mantuvieron estables o disminuyeron. No se registraron robos en viviendas durante ninguno de los dos periodos. Los robos en otros locales comerciales se mantuvieron en dos, mientras que los hurtos en tiendas y los robos de cascos de motocicleta disminuyeron. Si bien hubo pequeños aumentos en los intentos de robo y en los robos de bicicletas, las cifras no sugieren un repunte inmediato en este tipo de delitos desde la entrada en vigor del tratado. Las cifras solo abarcan las dos primeras semanas desde la eliminación de la frontera física y representan una instantánea limitada. La gasolinera Jeb Oil está investigando la posible contaminación de uno de sus tanques de combustible en su estación de servicio de Winston Churchill Avenue. La estación permaneció cerrada durante un breve periodo mientras se realizaban las pruebas. GBC entiende que se cree que el problema se originó durante una entrega de combustible. Como resultado, se identificó y aisló una de las bombas. La estación de servicio ya funciona con normalidad. Ayer continuaron los trabajos para extraer el combustible del tanque y acceder a sus sensores antes de volver a llenarlo. Mediante las grabaciones de las cámaras de seguridad, se contactó con cuatro propietarios de vehículos que utilizaron la bomba. La investigación continúa. La Biblioteca de la Cámara de los Comunes ha publicado un nuevo informe de investigación sobre el tratado entre el Reino Unido y la Unión Europea para Gibraltar, en el que se detallan sus disposiciones, su implementación y los pasos restantes para su ratificación formal. Este informe se ha elaborado para apoyar la labor de los parlamentarios y no constituye asesoramiento jurídico. El informe está dirigido por el investigador Stefano Fella, con contribuciones de Lee Gibson sobre la aplicación de la ley y Dominic Webb sobre la economía y el comercio. El tratado se aplica provisionalmente desde el 15 de julio, después de que Gibraltar aprobara la legislación nacional necesaria y el Reino Unido, España y la Unión Europea completarán los trámites administrativos requeridos. La ratificación formal aún está pendiente. En el Reino Unido, el tratado está siendo examinado por el Parlamento en virtud de la Ley de Reforma Constitucional y Gobernanza, cuyo primer plazo para presentar objeciones finaliza el 22 de octubre. El Parlamento Europeo también debe dar su consentimiento antes de que el Consejo de la Unión Europea promulgue formalmente el acuerdo. El gobierno británico prevé que ambas partes completen la ratificación a principios de 2027. Los centros de acogida de Algeciras y la línea de la Concepción esperan una decisión sobre si los menores migrantes no acompañados procedentes de Ceuta serán trasladados a la España peninsular tras la crisis migratoria de la semana pasada. Las autoridades españolas informan de que más de 1.000 menores se encuentran actualmente bajo custodia en Ceuta tras la llegada masiva de migrantes desde Marruecos, lo que ha provocado que el sistema de acogida de la ciudad opere muy por encima de su capacidad. El presidente de Ceuta, Juan Jesús Vivas, ha hecho un llamamiento al gobierno español y a las comunidades autónomas para que les presten ayuda, calificando la situación de absolutamente crítica. Ni el gobierno andaluz ni el gobierno central han confirmado si los menores serán trasladados a centros de acogida en el campo de Gibraltar. La región cuenta con dos centros con capacidad para acoger a menores no acompañados, uno en Algeciras y otro en la línea de la Concepción. Mientras tanto, la Guardia Civil y la Policía Nacional mantienen una mayor presencia de seguridad en el estrecho tras la llegada de varias embarcaciones de migrantes al campo de Gibraltar durante el fin de semana. Las autoridades españolas afirman que el número de intentos de cruce ha disminuido en los últimos días, aunque se mantienen las patrullas marítimas ante la preocupación de que las redes de tráfico de personas puedan aprovechar la actual crisis humanitaria en Ceuta. Y más noticias en gbc.gi.
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1: Existe riesgo de que se forme algo de bruma durante la noche, con una ligera brisa del este y una mínima temperatura de 21 grados.

que es servidora, está aquí acompañándote con Radio Gibraltar Plus. Ay, ¿qué haríamos tú y yo sin la música? Ay, pues la manera divina de contar cosas hermosas y poéticas al corazón. Así es la música. La música da alma al universo, alas a la mente y vuelo a la imaginación. Oye, y también vida y alegría a todo y alegría al body, que hoy es viernes. Happy Friday to you y mucho thank you por conectar con la 100.5 FM.

Un saludo a Ernie Buckley. Oye, la conocí esta mañana y, verdad, una señora encantadora. Da gusto hablar con personas así. Ha sido todo un placer, Ernie. Gracias por existir. 7:22 en la tarde del Friday en el Peñón de Gibraltar, con mucho calor, aunque la temperatura ha bajado, de 32 a 29, ya no estamos en alerta amarilla y ya entró el levante. Pues eso, vamos a seguir disfrutando del verano y de un viaje al pasado, como cada viernes, desempolvamos joyas de nuestro archivo y las emitimos íntegramente, ofreciéndote una perspectiva privilegiada del pasado de Our Gibraltar. 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

0: ¿Te has enterado? Rosario Flores estará el próximo viernes 4 de septiembre en el Gibraltar Music Festival Summer Sessions, Europa Sports Arena. Fantástica. Y el que estará en la feria el sábado 22 de agosto, acompañado por nuestra queridísima Cleopatra Porter, es el Jonathan Fernández, que por cierto compartimos la misma pasión por la música, el café y los keki. Jonathan.
1: Buenas tardes, buenas tardes, hija, buenas tardes.
0: Yo me pongo como tú. Ay, qué bueno está el café, qué bueno está los
1: Que me gusta un café. Que me gusta un café y un buen dulce, una buena japonesa.
0: Yo cuando me hago un café así a esta hora de la tarde, la gente dice, ¿un café tan tarde? Y digo, ¿por qué no? Pero es decaf, porque si no me pongo más eléctrica de lo que ya soy. Hay que, hay
1: pues
0: que calmarse
1: no.
0: un poco.
1: Yo no sé. Yo no, yo café, café de toda la vida. Fuerte, sin problema.
0: Eso es pólvora, ¿no? Pólvora.
1: Digo, fuerte, que me gusta a mí.
0: Muy bien, pues vas a entrar fuerte en esa verbena sábado 22 de agosto en la feria. Ya por fin se puede confirmar, te lo dije ayer. Y tú, sí, ya lo he confirmado. Sí, sí, yo que sí, chiquillo, seguro.
1: Sí. Claro, es que lo que pasa, yo estaba trabajando, no lo vi, lo que pasa. Entonces, claro, ya me mandó un mensaje lo de la feria, ya está confirmado, ya está todo, ya puede hablar. Y digo, hombre, ya uno lo puede decir libremente.
0: Ay, Jonathan, pues sí, con lo que te gusta a
1: mucha,
0: ti hablar.
1: Con mucha, mucha ilusión, estamos muy contentos, de verdad, de que nos hayan llamado para la Feria de Gibraltar, que siempre cantamos de la línea. Digo, yo quiero cantar la mía, tú sabes. Entonces, pues mira, estamos muy contentos. Vamos a traer una orquesta en directo de Málaga, la orquesta del maestro Javier Tapia, que es un fenómeno, que está haciendo una gira ahora con la ganadora del programa Tierra de Talento de Canal Sur. La orquesta es la que lleva esta muchacha, Tamara, y la verdad que estamos muy contentos, muy, muy contentos. Así que esperamos que se llene esa caseta, que se llene hasta la boca.
0: Sin lugar a dudas que sí, ya verás. Y con canciones de ¿nos puedes adelantar algo o es sorpresa?
1: Pues no, o sea, es una verbena, entonces noche de copla, de canción española, como todo el mundo sabe que yo y Clio cantamos. Entonces vamos a pasar por Manolo Escobar, Juan Gabriel, Isabel Pantoja, Marife de Triana, un largo etcétera, de 2 horas cerca de canciones bonitas de toda la vida.
0: Bueno, qué mejor. Y algunas que suenan aquí en Radio Gibraltar Plus, canciones pues sí, bonitas, inolvidables. ¿Eh?
1: Totalmente de acuerdo contigo.
0: Qué ilusión. Jonathan, la taza de café la dejará en la casa, ¿no? Seguro, no te la
1: sí,
0: llevas
1: la taza
0: contigo.
1: Se quedará.
0: La taza se quedará.
1: Llevo una copa. Llevo una copa.
0: Una copa para brindar, que para por brindar. Fin vas a estar en Verbena Nights. Y tú ilusionado como un niño chico, ¿verdad? De decir, por fin,
1: ¿sí?
0: Aquí estoy en mi feria actuando. Yo quería. ¿Sí? Y lo has logrado.
1: Pues sí, pues mira que ya te digo que yo... Mira que cantamos, tú lo sabes, que yo hablo mucho contigo, yo canto por España, por muchísimos sitios.
0: Sí.
1: Pero esa ilusión que tenemos de cantar, ¿vale? Porque yo sabes que yo canto aquí y canto en los hospitales, Manchalvenia, y todo eso, que para mí es un honor que me llamen. Pero que nosotros cantemos públicamente para mi público de Gibraltar, y bueno, y el campo de Gibraltar, que me han dicho mucha gente que van a venir, con que para mí me llena de orgullo de cantar mi tierra, de verdad. Es que bueno. Es una ilusión muy grande, una ilusión muy grande.
0: Claro que sí, la vamos a compartir contigo ese día. Y Cleo también, que hace tiempo que no hablo con ella, está over the moon,
1: sí.
0: ¿No?
1: Super over happy. Vamos a cantar, te doy la exclusiva a ti, que es mejor que tú.
0: Dámela. Ay,
1: vamos a hacer dúos, vamos a cantar juntos. Es que va a ser un desmadre. El lunes vamos a Málaga, que vamos a ensayar con la orquesta y tenemos unos temazos preparados, la música hecha para nosotros, ¿no? Que no es un pen ni nada, todo en directo, todo.
0: Claro que sí, para ponernos la piel de gallina.
1: Ahí está, yo estoy como la Pantoja, todo en directo, ahí no hay nada grabado.
0: claro que sí, todo live, qué mejor. Pues sí, digo, ahí estaremos, sábado 22 de agosto, con la comida, con los churros, que no nos falte la alegría, el baile, la buena música, la variedad, que te encanta la copla y hay pues mucha gente que también le gusta, y para todos los gustos, está
1: tengo
0: claro.
1: Tengo entendido de que esa noche va a Mount Albania, va el John McQueen, que me hace muchísima ilusión. ¿Tú sabes? Porque me hace muchísima ilusión de que estén allí, pues, los que yo le canto todo el año entero. Y me han confirmado que sí, que ellos van a estar allí, que esa noche lo voy a compartir con todos ellos. Que la verdad que me llena de orgullo y de satisfacción. Qué bien hablo.
0: ¡Qué bueno, Diego! Muy bien, claro que sí, Jonathan. Es que se te nota en los ojitos. Te brillan, they shine,
1: brillan
0: esos ojitos,
1: sí.
0: Te brillan
1: sí, sí.
0: Cuando hablas de los mayores y esa ilusión de cantar para ellos, ¿no? Y ellos pedirte que vuelvas a cantar también.
1: Totalmente, totalmente. Este año tengo también en el John McQueen, que vamos a cantar para National Day, allí estaré con todos ellos, que me han invitado a una barbacoa, y si tú te vienes, digo, pero yo voy a cantar para todos ustedes allí, y la vamos a formar, la vamos a redivertir, la vamos a hartar de bailar.
0: National
1: Eso
0: Day
1: el día
0: también,
1: 9, porque claro, sí. El día 10, ellos lo hacen el día 9, National Day. ¿Verdad? Entonces, allí estaré yo también. Vamos a cantar también para ellos el día 9 en el John McQueen.
0: Un día antes del Día Nacional, sí. el día 9, muy bien, en John McQueen. Sí. Muy bien, pues
1: ahí en la terraza van a hacer un barbecue, van a hacer muchas cositas y me llamaron y yo encantado de la vida, claro que sí.
0: Qué mejor, claro que sí. Es felicidad, es regalar música, esa medicina para el corazón y esas canciones que gustan mucho, especialmente a nuestros mayores. Yo también estoy un poquito mayor, pero...
1: Y no tan mayor,
0: ¿eh? No tan
1: mayor,
0: ¿eh? No tan mayor,
1: no
0: por eso te digo.
1: No
0: soy tan niña,
1: nosotros,
0: pero me
1: cuando
0: encanta.
1: Cuando nosotros cantamos por España, que hay muchas criaturas que se acercan, que te dicen, me encanta, me gustaría cantar, me gusta... Y tú lo dices, son niños de 8, de 10, de 14 años, y dices, pues mira, que no estoy yo, no me he quedado yo en la época de la Piqué, que hay niños todavía que quieren.
0: Claro que sí, porque lo escuchan en casa, como lo escuchaba yo en mi tiempo, y me encanta. Así que qué mejor que eso. Jonathan, ¿alguna cosita más por ahí?
1: Pues por ahora, que yo me acuerde, que yo haga memoria, sabes, los hospitales, lo típico de los hospitales que siempre hacemos una pequeña, como yo digo, yo hago mi gira por mis hospitales de Gibraltar. Aparte de eso, por ahora estamos frenados, tú sabes, estoy muy metido, que no tiene nada que ver, pero bueno, con el social media.
0: Sí, poquito a poco.
1: Que nos salimos, estamos.
0: Ya te veo por ahí, pero sí. Siempre tienes tiempo para publicar algo. Para hacer un vídeo, para subirlo, para compartirlo, para contestar a la gente, que son muchas personas las que te escriben y tú siempre tienes tiempo para darles un like y para contestar. Y tienes la agenda a tope también. El lunes te vas a Málaga a ensayar, el 22 de agosto la feria, luego el John McQueen, luego el día antes de National Day. Bueno, tendrás que descansar también. Tu wife ya te dirá, chiquillo, aflojar carro.
1: No, ya descansaré. Cuando me entierren, me saltaré a dormir. Ahora viví que son 2 días. Adelante.
0: Yo no sé, no el carro de Manolo, el carro tuyo, que lo floje.
1: El carro mío, que bastante tengo.
0: Digo, adelante. Qué bueno. Así estás,
1: disfruta
0: tan
1: de la
0: activo.
1: Vida.
0: Claro. Lovely. Pues ya me contarás. Y Cleo también, como siempre, bienvenida a Radio Gibraltar Plus, para cuando ella quiera. Esta es su casa y la tuya también. Y,
1: muchas gracias.
0: Y escucharla live aquí y a ti con ella también sería aquí. Bueno, tienes una cita, ¿eh? Cuando tengas un space ahí en tu diary, te puedes venir por aquí y cantarnos un poquito en directo. ¿Qué te parece?
1: Pues sería un honor. Solamente claro pisar los estudios de Radio Gibraltar. Para mí sería un honor, de verdad.
0: Claro que sí. Sí, ¿ya has estado en Gibraltar Today, chiquillo?
1: Sí, también, es verdad. Es que estoy que me salgo, ¿eh?
0: Te falta ya por estar aquí en Broadcasting House, que es muy bonito, pues, por cierto, ¿eh?
1: Pues me gustaría conocerlo. Vamos a ver si va mundita.
0: Muy bien, pues el café te lo pongo, que lo sepas, ¿eh? El cafelito te lo pongo. En los quequis ya, no sé, porque no puedes hablar tú con la boca llena aquí, ¿eh?
1: Ah, yo te hago, tú descuida.
0: Jonathan, que pases una buena tarde. Y,
1: gracias, Elena.
0: Y ya hablaremos prontito, ¿ok? Take care.
1: Muy bien, muchísimas gracias.
0: Mucho thank you a ti.
1: Un besito para todos.
0: Por estar ahí, siempre tan amable, siempre tan dispuesto y sacando una sonrisa y dando alegría a los que más disfrutan con tu música y tu voz.

siempre es un placer compartir contigo esos greatest love songs que suenan en Radio Gibraltar Plus.

Y por si no lo sabías, hoy 7 de agosto se rinde homenaje a una de las edificaciones situadas en paisajes espectaculares frente a océanos imponentes que sirven de guía a las embarcaciones en las noches y en los días de tormenta. Se celebra el Día Mundial de los Faros con la finalidad de reconocer y divulgar su importancia en la señalización marítima. Los faros son grandes construcciones en forma de torre, poseen un sistema de iluminación conformada con un foco luminoso y un mecanismo de giro útiles en la navegación nocturna. Pues este Día Mundial surgió inicialmente en Estados Unidos de América, conocido como el Día Nacional del Faro, para conmemorar la firma de la Ley para el Establecimiento y el Apoyo de Faros, Balizas, Boyas y Muelles Públicos, aprobada por el Congreso de los Estados Unidos en 1789. Posteriormente, varios países se adhirieron a esta celebración, denominándola Día Mundial del Faro o Lighthouse Day. Y por si no lo sabías, uno de los monumentos más emblemáticos de Gibraltar abre sus puertas al público. El faro de Europe Point, que ha guiado a los barcos a través del estrecho durante más de 180 años, ofrece ahora visitas guiadas, brindando a los visitantes la oportunidad de explorar su historia y conocer su continua labor como faro en funcionamiento. El lugar también ha sido objeto de su primera gran renovación en años, con instalaciones modernizadas para recibir mejor a los visitantes. ¡Qué bueno! Si quieres más información, esta está disponible a través del Gibraltar Heritage Trust. Así que vamos a compartir información útil e interesante o una fotito del lighthouse de nuestro Gibraltar o de cualquier otro lugar con el hashtag Día Mundial de los Faros, World Lighthouse Day.

Teníamos los cassettes, los tapes, y le dábamos una y otra vez, y rebobinábamos y se salía el cassette, se salía todo. Y eran aquellos tiempos inolvidables. ¡Qué buena música! Bueno, lo importante es que sigue sonando aquí en Radio Gibraltar Plus. Momentos que no olvidamos, ¿eh? Canciones que nos recuerda un momento específico en nuestras vidas, y espero que haya sido agradable, ¿eh? Como por ejemplo mi infancia. Bien, pues dicho esto, ¿cómo va a estar el weather este weekend? ¿Quieres saberlo? Pues mañana la bruma se disipará durante la mañana, dando paso a una tarde soleada, una ligera brisa del este. El Levante seguirá con nosotros este fin de semana, con una máxima de 29 grados. Es posible que se formen algunas nubes bajas durante la noche, con una mínima de 21 grados. Mientras que el domingo las nubes bajas que se hayan formado durante la noche se disiparán rápidamente, dando paso a un día seco y soleado. Vientos ligeros y variables que se intensificarán a moderados del oeste. ¡Qué alegría! Por la tarde. El ambiente seguirá siendo cálido, pero con una sensación térmica más fresca que la de los últimos días. Máxima de 32 grados el domingo, ¿eh? Se formarán nubes altas dispersas durante la noche, con una mínima de 21 grados. That's your weekend weather. Y como siempre, deseo que pases un happy weekend. 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